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0: Con el Song 2 de Blur terminamos esta primera hora juntos. Bueno, nos quedan unos minutos para llegar a las 11 y por eso te voy a poner un tema. Nos vamos a quedar en Inglaterra, nos vamos a ir a Liverpool y cuatro niños, porque no eran otra cosa, en los años 60 inventaron un himno que dice na na na na na, na. Hey.
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vamos tú y yo de maravilla en Rock FM. Y no te creas que aquí somos enciclopedias del rock y sabemos todo, porque hasta los propios artistas a veces no saben ni de qué van sus canciones. Esto lo contaba en una entrevista Bernie Taupin, que es letrista de Elton John, hablando sobre Rocketman, y están en la entrevista y le preguntan de qué va. Entonces Bernie Taupin coge la palabra y empieza a decir que se inspiró en unos libros, ¿no?, que cuentan historietas de ciencia ficción del año 51. Se llama El hombre ilustrado, es de Ray Bradbury, y hay una historia de ciencia ficción que se llama El hombre cohete. Entonces Elton se gira y dice, ¿cómo? O sea, ¿que todo es de un libro? Pensaba que te lo habías inventado tú. Y dijo, no, el Rocketman sale de ahí.

Palabras mayores ahora mismo en Rock FM. Como soy el que curra por las mañanas, pues tengo el placer de que tú y yo celebremos el cumpleaños del hombre del piano. 77 tacos para el gran Billy Joel. Un tío, bueno, nace en un día como hoy, 9 de mayo, pero del 49, en el Bronx, es de Nueva York y además con mucho orgullo lo dice siempre. Es el tercer solista con más ventas en la historia de Estados Unidos y la verdad es que es una auténtica barbaridad de letrista, de cantante, un tío que él solo con su voz y un piano, todo lo que compone llega como no lo hace nadie. Así que le vamos a dar su lugar. Está en un parón ahora físico por temas de salud. Esperemos que solo sea un stop y no un final de carrera y podamos volver a disfrutar al hombre del piano, que suena en Rock FM, celebrando estos 77 tacos con su We Didn't Start the Fire.

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y de esta curiosa reedición del tema del Smooth Criminal, ¿no? De Michael Jackson, que está muy de moda. Tengo que ir a ver la peli, no la he visto, pero al parecer el familiar que interpreta a Michael es brutal. Solo me han saltado algunos vídeos en redes sociales, pero vamos, solo con eso ya creo que está bien pagada una entrada para ver toda la historia de Michael. Aunque hay mucha gente que espera, que como que el final deja un poquito ahí diciendo, habrá más. Esperemos que sí, que estos biopics, cuando están bien hechos, son una gozada. No he visto nunca un gran documental de Dios. Mira, lo dejo ahí en el aire mientras suenan Rock FM con su rey.

0: Pues todavía me queda una hora a tu lado, no porque yo lo diga, sino porque cuando mi jefe ha hecho el cuadrante, ha dicho, nano, de 10 a 2, digo, oído cocina. Y por eso quedan aquí bandas como Def Leppard, como Peter Frampton, o en breves también sonará Joaquín Sabina, que te voy a contar algo muy especial.
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Y el sonido sureño de los Black Crowes también se adueña de Rock FM, una banda que en dos mesecitos, en el Mad Cool, del 8 al 11 de julio, estará aquí en nuestro país. Y antes te he dicho que iba a sonar Joaquín Sabina, pero antes quiero decirte que es porque tienes en las plataformas digitales el disco en directo de Hola y Adiós. Y además no es de toda la gira, es simplemente del último concierto con los speeches, todo, su reacción a los coros, es el concierto tal cual, es una pasada, la verdad, me parece increíble que hayan publicado eso para tener en la historia el último concierto de Don Joaquín Sabina. Por eso sonará en Rock FM, justo después de los Doors y este Break On Through.

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Dejamos a un lado, pues eso que se conoce como rock alternativo, ¿no? Es decir, al 90, hay rock, métele un poquito lo que quieras, a ver qué tal suena, y lo hacen de maravilla los Spin Doctors. Pues para continuar vamos con algo mucho más sencillo. Thin Lizzy quiso hacer en los 70 un tema de cuando todos los amigos se encuentran en el bar, en un viaje, en algo, todo el mundo está de vuelta. Por eso esto se llama Boy.

Estaba pensando, me quedan tres canciones a tu lado. Voy a poner una canción que hable del final de las cosas. Por ejemplo, Maniac Cabeza is The End of the World as We Know It, de Rem, que es un tema muy balongo, pero el título dice, es un poco chunguete. The Doors, que si lo pongo ahora nos morimos, con el The End larguísimo y un poco de bajón para un sábado, y un montón de canciones que tratan esto del final. Pero me ha venido a la cabeza este tema de Linkin Park, que pese a que parezca que tal, son temas duros, pero que transmiten mucha energía. Y por eso creo que queda muy bien en Rock FM este In The End.

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